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4: Ahí voy. Hay muchas emociones, se me cruzan muchas cosas. Obviamente lo primero que pienso es mi viejo.
3: Pues sigue plurando.
4: No me queda más que agradecer, como lo dije en la carta de despedida. Fue un orgullo muy grande para mí defender esta camiseta durante todo esto, más de 20 años. Hasta en los peores momentos que lo hemos pasado y lo he tenido, nunca dejé de luchar, de pelear, de dar el máximo, de querer estar siempre. El no venir más va a ser un dolor muy grande. Le juro que me gustaría venir toda la vida, porque jugar en la selección argentina es lo más lindo que te puede pasar.

Como dije, si bien quiero estar toda la vida acá, siento que es el momento. El último mundial ya fue demasiado todo lo que me tocó vivir. Tuvimos el sueño de cumplir el sueño mío y el de todo el país de volver a ser campeones del mundo.

0: El último mundial estuvimos muy, muy cerquita y la realidad es que no pasó nada raro, como se dice. Dimos todo. El partido con Inglaterra fue un desgaste muy grande para nosotros.
1: Increíble la referencia, no pasó nada raro, ¿eh?
0: A nivel de,

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0: Crec sí.
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0: Sí.
2: A nivel de pierna, a nivel emocional, fue un desgaste muy grande y la realidad es que llegamos con lo justo. La peleamos como lo hicimos siempre, como lo hicimos con esta camiseta, con todos los compañeros que me tocó pasar y compartir, no solo con ellos y con los que estuvieron en la época que nos tocó ganar, sino que antes también lo hicimos, pero lamentablemente no pudimos ser campeones, también estuvimos muy cerquita. Pero no tenga duda que todos los compañeros que estuve al lado siempre dejaron todo por esta camiseta, siempre.
0: Realment ha millorat tant en els discursos, tant. És tan difícil fer el que fa en un moment així i no trencar-se. Ja ha deixat frases per la història, eh?
2: Bueno, agradecer a mis compañeros, obviamente, por esto, este tiempo que me tocó compartir con este grupo, que fue mucho, que me hicieron cumplir el sueño de chiquito, que me hicieron ser campeones del mundo, campeones de América, finalísima, y todo lo que jugamos. Fue un orgullo enorme para mí compartir la cancha y fuera de la cancha con todo eso. Era salir a competir y competirla cualquiera, porque sabía que tenía Guerrero al lado que se dejaba en la vida.
3: Cinc minuts de discurs, portem.
0: Sí, sí.
3: I Enzo està...
4: Plorant.
1: Molt emocionat, sí.
2: No sé, seguramente me olvido de muchas cosas que me gustaría decirle, pero es un momento muy difícil para mí. Voy a extrañar muchísimo jugar acá. Tuve la suerte de ir por todo el país porque me tocó jugar por todo lado y siempre recibí un cariño enorme de todo, de mi inicio hasta el final. Y nada, soy un agradecido por todo lo que me tocó vivir.

Agradezco todo este tiempo que siempre fui donde fui, siempre la cancha llena, sea el partido que sea, mundiales, Copa América, estaban en todos lados haciendo un esfuerzo enorme porque sabemos lo difícil que es estar en la cancha, viajar a mundiales, viajar a Copa América, y ustedes lo hacen siempre, siempre somos locales en todos lados, y eso nosotros lo sentimos.

En este lugar me tocó vivir uno de los días más felices de mi carrera, que fue cuando volvimos a jugar el primer partido después del Mundial. El haber vivido lo que viví ese día no se me va a olvidar nunca más. Fue lo más lindo que me pasó. Fue hermoso. Hasta el día de hoy veo videos y me emociono. La verdad que ese día va a quedar la historia mía, de todo ello, de todos nosotros, de mi familia. Fue algo espectacular, así que muchísimas gracias. Hoy nuevamente acá, seguramente me toca venir el día más triste de mi carrera, que es donde le digo adiós a la selección, adiós a todos ustedes. Lo voy a extrañar defender los colores de la selección, pero ahora voy a estar de ese lado, con todos ustedes, bancando a todos estos chicos y a todos los que vengan. Siempre, siempre unido. Quedó más demostrado que cuando nosotros nos juntamos y estamos unidos, somos más fuertes que cualquiera y superamos cualquier cosa. Van a venir momentos duros, seguro, porque no es normal lo que se hizo todo este tiempo. Y en esos momentos duros tenemos que estar nosotros acompañando más que nunca. Como le digo siempre a ellos, o le dije la última vez, o la última charla, para conseguir objetivos grandes hay que hacer grupos fuertes, hay que hacer grupos unidos, porque hay gente que quiere ver mal a la selección, entonces no hay que darle gusto.

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1: 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Entonces, como aquí sois ciento y la madre, más a veces compañeros que os acompañan guitarras por ahí que también suenan de vegades amb vosaltres, hay discusión, no hay discusión.
2: Muchísima.
1: Eso es como los comuns aquí, asamblea, ¿sabes? Sí. Es como la CUP, asamblea sí, asamblea no.
2: Normalmente las decisiones creativas se suelen tomar buscando el consenso, ¿no? Buscando algo que nos represente a los cuatro, ¿no? Como claro que la cuatro, canción al final nos emociona a los cuatro. Y eso muchas veces exige también ceder. Cuando ves que alguien lo tiene muy claro, cuando ya, ves que un compañero dice, es que esto tiene que ser así, pues cedes, confías en su criterio, que para eso somos compañeros, y lo sigues a ver a dónde va, y el camino te lleva a un sitio y dices, hostia, pues tenía razón.
1: Pero ha funcionado, sí, es verdad, tienes toda la razón. Bueno, yo creo que hemos hablado mucho del disco, vamos a hablar ahora un poco de caca. Porque vale. Yo...
3: ¿Cómo?
1: Sí, home, sí. Jo aquests anys, la primera vegada que els vaig... No, perdona, que esto hay que hablarlo inmediatamente.
3: Ai.
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1: del...
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2: Pero datos sobre la caca que quieres compartir, claro. Como ¿sabes que hay un gradiente de cacas, de cómo de dura es?
1: Era caca caca catarata. Però és que a més...
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1: 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O sigui, perdona... Me fui, desaparecí. Tu t'acordes, Dani, no?
6: Jo no estava, però m'acordo.
1: Tu t'acordes, Pepe?
2: Perfectamente.
1: Vaig desaparèixer.
4: Así es.
1: I luego, clar, això era un festival a la intempèrie... Rivas, y había un váter que no cumplía ningún tipo de mental, pero me dio igual.
4: No pasó sanidad.
1: Llegué y hasta el día más feliz de mi vida. Y luego volví dignamente, ¿sí o no?
4: Sí, te cambió la cara. Pues,
7: claro, volviste a nacer. Porque...
4: Pariste tú y luego volviste a nacer.
1: Pero calla, ¿ves? Yo tuve que dar alguna explicación de que es que me estaba cagando, no podía más, tal, tal. Y aquí empezó nuestra bonita amistad.
4: Esa bonita amistad.
1: Porque claro, ya es que hemos superado un grado de intimidad.
3: Claro, solo podéis ir arriba.
2: Directamente entrasteis por ahí.
1: Claro, entramos por ahí. Y luego, yo lo que te quiero decir es que, claro, hablando de... Y aquí empezamos a hablar de alimentación aquel día.
4: Correcto.
1: Nosotros cuidáis mucho. Tú estás en desayuno, hay desayuno intermitente. ¿Cómo es lo que haces tú?
2: Ayuno intermitente.
1: Pepe. ¿Ya estás ahora? ¿No has comido todavía?
2: No, todavía no.
1: ¿Cuándo te toca?
2: Me toca más o menos sobre las 3 de la tarde.
1: Vale, o sea, estás al... ¿Y luego qué comerás? ¿Comes de todo ya o...?
2: No, hay que romper el ayuno con alimentos de calidad, que sean nutricionales, rico en proteínas y grasas saludables. Vale.
1: ¿Y te funciona?
2: Sí, voy buscando la autofagia, que eso es regeneración celular.
1: Vas buscando la autofagia.
2: Sí.
1: Sí.
4: Qué raro eso.
5: La autofagia es que et menges a tu mateix, ¿no?
2: Exactamente.
5: No,
1: sí, pues mira, oye...
3: La ketosis, es que... ¿no? Es això, també.
2: Sí, sí.
1: Pues, exacto. Estos son... Es que son de Cartagena.
4: He hablado de cetosis, ¿eh?
5: ¿Y esto sí.
2: No, cetosis no. No busco la cetosis, busco la autofagia.
1: Vale. Ah, sí.
3: Ah, ok.
1: Perdón. Autofagia, exacto. Bueno, pues oye, suerte. Suerte con ello.
2: Lo llevo bien.
4: Esperamos que la encuentres.
1: Lo llevo bien. Sí, ya nos contarás. Y luego ya una cosa que hay que contar también, que es el Club de la Lucha. Esto, Pepe, quiero que me lo cuentes tú.
2: Bueno, pues esto se resume en ponemos una música muy fuerte.
1: Sí, pero ¿tú cómo lo dices?
2: Yo digo a todo capullo, pero eso de donde venimos... una expresión que se usa mucho. Eso está todo capullo.
1: A todo capullo. Es que yo esto me lo voy a apuntar. A todo capullo. Esto está todo capullo, vol dir que está muy fuerte algo.
2: Sí, que algo está súper fuerte.
4: También puede ser va muy rápido.
1: Madre mía.
2: También.
1: A todo capullo ese tío.
4: Sí. También puede ser una que estás disgustado y no estás de acuerdo. Y un capullo.
6: Va muy rápido, en verdad es a pijo sacado.
2: También es a pijo sacado.
1: Ah, sí. Hostia, esto de Murcia que acaba mal a mes. ¿Alguna otra cosa más de estas? A pijo sacado.
2: Acabarán apareciendo.
6: Como la autofagia.
1: Claro, con la autofagia. Siempre al final estamos esperando, ¿no? Algunos esperan al Mesías, tú la autofagia, que algunos esperamos el otro autor, algunos esperan autor, ¿no? Entonces, el club de lectura, ponéis música todo capullo.
2: Y hacemos flexiones en el suelo.
1: Es que això, per favor, vostès s'ho han d'imaginar. Nosaltres som un programa completament queer, nos escucha muchísimo mariquita y muchísimo mariquita en proceso. Y entonces, imagínense, aquests dos senyors, tots aquests quatre senyors, hay más?
2: Sí, depende, pero sí, normalmente sí.
1: ¿Os quitáis las camisetas?
2: Claro.
1: Yo sin ánimo de cosificar, estoy simplemente describiendo...
6: Claro, lo todo.
1: ¿Cómo? Pero tú no lo sabías.
2: Claro, es que Dani tiende a desnudarse.
1: ¿Tú?
2: Es verdad que Dani se desnuda mucho.
1: ¿Pero con a todo capullo?
6: Sí, sí.
1: A...
2: Vaya, con el
0: como
2: capullo colgando.
0: Como yo lo trajo al mundo.
1: No. Y entonces hacéis flexiones. Ajá. Pero, sí. ¿Por qué?
0: Pues porque yo empecé a hacer eso porque es una cosa que el rato hace flexiones...
1: Sí.
0: Me concentra solo en eso. Me permite preparar mi cuerpo y también generar energía.
1: Ya te entiendo, joder, macho, estás.
0: Sí.
1: ¿Y entonces?
0: Me sienta bien, así creo que me lesiono menos a la hora de tocar.
1: Ah, claro.
0: Y también, pues soy un enfermo en las calorías y pienso que me ayuda.
1: ¿Y los demás, cómo los has liado a esta secta?
0: Pues porque no, yo no hago.
2: Se le ve divertido, se le ve divertido.
1: Claro, claro, claro.
2: No vamos por la autofagia ni por el,
1: sino
2: ni
1: por el cachondeo.
2: Colesterol. Vamos por el cachondeo.
1: Claro.
2: Testosterona gratuita.
1: Testosterona gratuita. Claro. Claro, es que soy rockero al final, ¿no?
2: A ver,
1: claro.
2: Un poquito está
4: yo
2: bien.
4: Solo miro, ¿eh? Me basta con mirarle.
1: A mí también, a mí me vendría bien. Yo creo que no podría hacer eso. Yo sí, yo también sería boyer.
2: Exacto.
1: Bueno, escucha una cosa. Busqueu, por favor, aneu a un concert de Bogotà. Jo he hablado con persones de l'equip de la tele del Caral Show. 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
7: què. 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
1: Oh, importantíssim. Demà a les 5 de la tarda a Can Dragó. Pues os forraréis a firmar, ¿eh? Porque Can Dragó, allí sí que hay sí, gente sí. Rockera. Eso sí que es rock de verdad. Manufactura del Club de la Gente Sola. Es el tercer álbum de Art de Bogotá. La seva gira es diu Hervideros. Y lo voy a decir también, Hervideros Vibra Mao. Porque ya que los de Mao tienen la consideración hecho, sí. De tirar para
2: adelante. De
1: ayudarnos. Sí, sí, sí. Hervideros Vibra Mao, no us ho perdeu, ¿eh? Vigo, Málaga, Madrid, Valencia, Alacant, Murcia, no veo Barcelona. ¿Qué coño pasa aquí?
2: Vendremos en la próxima.
0: Es que había que buscar espacios donde se pueda subir a la gente al escenario.
1: Ah,
0: no sé
1: claro,
0: qué,
1: claro,
0: es
1: que... Vale. Pero os rasparem.
2: Vendremos, vendremos.
1: Ar de Bogotá.
2: Venid a Can Dragó y después unas cervezas en el Heron City. Venga, mi gente de No Barris, por favor.
1: Que vais y volver. Gracias, Ar de Bogotá, ¿eh?
2: Muchísimas gracias.
1: Gracias.

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7: Hola, buena tarde.
4: ¿Qué tal? Hola, gracias por acompañarnos. Antes que nada, felicidades. Hemos visto el documental por la cuenta que nos trae, porque el tema de las imitaciones ¿sí? también las tocamos en el programa.
5: Yo soy superfan de Chiquito, ¿eh?
4: Sí, sí, no. Però aquí es descobreix un Chiquito diferent, ¿eh? Un Chiquito que ho va passar realment malament. El documental, Juan Javier, empieza reconstruyendo la vida de Gregorio Sánchez antes de convertirse en Chiquito de la Calzada. Empezó como cantaor. Contáis cantaor de segunda fila, es decir, no muy protagonista, pero muy bueno. Pasó 2 años en Japón, actuando en tablaos flamencos, y se enfrentó realmente hay muchas dificultades que luego nos dan a entender por qué quería conservar lo que él había construido, ¿no? El año 94 llega Chiquito de la Calzada, salta la fama gracias al programa Genio y Figura de Antena 3. Escolteu el seu debut.
6: ¡Uno! Uno que estaba en una esquina muy seriamente, moralmente, reposando, pegado en la pared. Y llega otro, dice, hi. Dice, te quítate el psique para hablar conmigo, si no me voy a cagar. Si no me voy a cagar en tus muelas. ¿Qué pasa? Dice que está la cosa muy mal. Te lo digo yo. Y dice, está empezando a llorar. Me lo va a decir a mí, pecador, que he llamado al teléfono erótico y se ha puesto mi mujer.
4: Una recopilación de los chistes de Chiquito consiguió superar en audiencia a un partido de fútbol de Champions del Real Madrid. Y me gustaría preguntar a Juan y a Javier, la fama le llega tarde y supongo que él quería conservarla, ¿no? Por todas esas penurias y dificultades que hemos contado hasta ahora.
7: Claro, él, buenas tardes.
4: Buenas tardes.
7: Sí, él llegó a la fama en una edad, a los 62 años, cuando para él era prácticamente imposible llegar a triunfar, viniendo de una precariedad total, porque él como cantaor había pasado pues muchísimas penurias. Queríamos contar esa primera parte, un poco en qué consistió la vida de Chiquito, para demostrar qué es lo que él sentía que podía perder con los imitadores, ¿no? Porque él había cumplido un sueño que prácticamente era imposible, cumplir el sueño de comprar una casa con vistas al mar para Pepita, la mujer a la que tanto quería, y de repente cuando estaba disfrutando de ese gran éxito y del sueño cumplido, vio que había una amenaza, ¿no? Entonces, para poner en el contexto la amenaza y para comprender cuánto sufrió Chiquito con esa amenaza, teníamos que contar lo que había supuesto su vida y lo que había supuesto su triunfo en ese momento, ¿no? Y lo que más nos atraía es ver que detrás de ese hombre que hacía reír a todo el mundo, había una persona que en ese momento estaba sufriendo, ¿no? Es lo que quizás lo que más nos atrajo, ese contraste entre el personaje público que transmitía y contagiaba felicidad y el personaje privado en ese instante, cuando vio a los imitadores, que sufría.
4: Tenemos a un Chiquito en plena fama, cumpliendo un sueño, como decíais, comprando un piso a su mujer, pero llega Pepe Navarro, año 95, esta noche cruzamos el Mississippi, y se crea un personaje ahí inquietante. Iba a decir muy parecido en Chiquito a Chiquito, pero vamos, ese es el kit de la cuestión, ¿no?
5: Basado
4: sí,
5: en Chiquito.
4: Se llamaba Lucas Grijander, vestía de forma muy rara, habitualmente con camisas llamativas, unos pantalones muy altos, subidos casi hasta el pecho, y un sombrero, y para la gente que quiera recordarlo, pues sonaba así.
8: Bienvenido a Telepeis, señoras y señoras. Le habla al Greco reportero más bicharapéis de Barbate, Lucas Grijander. Comencemos ya con la actualidad nacional. Terminó la política por la creación del hexágono de tiro sexual en Anchura Cor. Ese pedazo de presidente de gobierno fiscal, José María Aznarín, dijo ayer que principalmente y por la gloria de su madre ni habrá polígono, ni leche, ni nada. Y yo, pon esas imágenes, cobardes.
4: A ver, Juan y Javier, para vosotros, esa es la pregunta personal que se extrae también del documental. ¿Lucas Grijander era Chiquito o quién era Lucas Grijander?
9: Hola, soy Javier.
4: Buenas tardes.
9: Pues mira, Lucas Grijander era uno de los personajes chiquitistanís que se inventa Pepe Navarro, que son personajes que viven en un país imaginario que se llama Chiquitistán, que hace frontera con Barcelona, por cierto. Y resulta que... Y la capital es Barbate, ¿no? Y entonces ellos crean ese reflejo de la España de la época, ¿no? La reflejan ahí en Chiquitistán. Entonces, todos estos personajes chiquitistanís tienen parentescos con Chiquito de la Calzada. De hecho, su teoría es que Chiquito de la Calzada está exiliado en Antena 3. Porque todo esto sucede en Telecinco, ¿no? Y entonces no hablan directamente de la competencia, pero dicen está exiliado y quieren que vuelva, o sea, que vaya a que vuelva a Chiquitistán, ¿no? Entonces sí que claramente, vamos, si tienen las mismas expresiones que Chiquito de la Calzada, las mismas coletillas, lo único que claro, lo que hacía Flo era hacer una evolución del personaje, ¿no? Digamos que Chiquito durante mucho tiempo estuvo usando las mismas coletillas y las mismas onomatopeyas y la misma coreografía, y Flo lo llevó a otra dimensión, y también hay que decir que consiguió atraer a una audiencia más joven, que en ese momento a lo mejor se avergonzaba de que le pudiera gustar Chiquito, o como era algo que les gustaba a los padres, pues renegaban de ello, y era la audiencia que, por ejemplo, veía en ese momento Caiga quien caiga, ¿no? Esa audiencia un poquito más joven y que querían ser un poco más rebeldes. Entonces ese pastel se lo llevó
4: Lucas Grijander.
0: Sí, sí. Sí, sí.
4: Mis intervenciones preferidas de vuestro documental son las de Flo y las de Pepe Navarro. Realmente son entrevistas en las que te quedas pegado para saber qué es lo que van a decir. Y en una de ellas vamos a ver cómo Pepe Navarro defiende que Lucas Grijander no tiene nada que ver con Chiquito.
10: Desde la caída del muro de Berlín, el mapa de Europa ha sufrido cambios sustanciales. Han llegado nuevos países, nuevas culturas, y entre las múltiples repúblicas disgregadas de la antigua Unión Soviética hay una muy especial en la que vamos a detenernos. Se llama Chiquitistán.
11: En aquel entonces inventamos una parodia de España, que era Chiquitistán, que era tierra de chiquitos. Y tenía un rey, era una monarquía. Era Chiquito primero el Fistro, que curiosamente vivía en el exilio. Lucas era el inicio de cuando nosotros empezamos a desarrollar Chiquitistán, y es, digamos, una parodia de la parodia y de la vida chiquitistaní y de los usos chiquitistaníes, ¿no?
4: Esa es la justificación, realmente.
5: Todo serio, ¿eh?
4: Sí, parece como una declaración institucional, ¿no?, de Pepe Navarro en este momento. Juan, claro, Chiquito está en casa porque contáis que en este momento de cruzamos el Mississippi y ya él no hacía galas semana tras semana, había bajado un poco la intensidad, pone la tele y ve esto. ¿Cómo se lo toma?
7: No, se lo toma fatal, claro. Fue en un momento en el que él durante 2 años no dejó de trabajar. Él intentó aprovechar el momento, porque creo que lo dice Nieves Herrero en el documental, era famoso, pero no sabía cuánto tiempo iba a ser famoso. Como había pasado tanta penuria, tenía que aprovechar ese momento. Hacía galas por la mañana, por la tarde, por la noche. Incluso Paz Padilla en un momento también dice que se dormía en el plató antes de los programas, ¿no? Intentó aprovechar, él lo intentó aprovechar, y también la televisión intentó aprovechar su presencia en todos los programas, ¿no? Entonces, tras 2 años de un éxito tremendo y un trabajo tremendo, decidió tomarse un descanso, y precisamente en ese periodo de descanso es cuando surge lo que él interpretó como una amenaza. Él lo veía en televisión, según su representante, entonces sufría mucho porque no podía entender que alguien le imitara de una forma que probablemente él interpretaba como poco respetuosa, y que podía amenazar también, entre comillas, a su estabilidad económica, porque también empezaron a hacer bolos. Flo, en el documental dice que fueron pocos, pero hizo algunos bolos, y también empezaron a comercializar artículos de merchandising asociados a la marca de Grijander y de Crispin Klander, que era el otro personaje que se basaba en él, ¿no? Entonces, él lo interpretó como una amenaza, de ahí que decidiera poner una demanda.
4: Vamos a escuchar a Florentino y a Pepe Navarro afirmando que lo que veía Chiquito en la pantalla era otra cosa, que no tenía nada que ver.
12: Claro, ¿qué es realmente? ¿Es una copia de un original? Creo que se plantea un debate que yo creo que en este caso la imitación es una interpretación que aporta mucho más de una forma paródica a la original.
11: Nosotros no copiamos a Chiquito de la Calzada. Utilizamos al Chiquito de la Calzada con un paradigma social, ¿no? Y a partir de ahí creamos una parodia de un país. Fuimos más allá del personaje que él creó.
4: Bueno, eso es una cara de la moneda, y escuchamos también en el documental lo que dice Chiquito.
6: Se está empoderado de un personaje mío que yo he creado, así cualquiera, porque si tú creas un personaje, yo voy y te lo quito, y sacarlo y robártelo, se puede decir, porque es que se han apoderado de él y han estado haciendo un espectáculo durante 2 años ahí por la cara. Ya no se puede tener más valor del mundo, yo no sé.
4: Para que Juan y Javier estén tranquilos, ya no voy a entrar más en el documental. Ya dejamos aquí para que la gente...
7: Encantados.
4: Para que la gente lo vea. ¿Cómo llega eso a un juicio?
7: Bueno, pues esto llega a un juicio porque pone una demanda del Chiquito de la Calzada. En principio la demanda se admite y luego hay muchas dudas. Hay muchísimas dudas que también expresamos en el documental, que, digamos, hasta qué punto alguien puede copiar a otro artista. Digamos, las reflexiones quizás trascienden un poco también a los propios humoristas, ¿no? Uh-huh. Y hasta qué punto, o sea, que al final ese tipo de copias son como la base de la cultura, porque la cultura se basa en copiar a los maestros anteriores, ¿no? Hasta qué punto el artista en el que se han basado merece un reconocimiento o una remuneración. Hasta qué punto en ese momento Chiquito era, digamos, cultura popular, porque no hay que olvidar que en pocos meses las expresiones de Chiquito se habían convertido en parte de la cultura popular en este país. O sea, si decíamos Fistro, Te das cuen, o cualquiera de sus coletillas o de su vocabulario, ya en menos de un año habían pasado a formar parte de la cultura popular. Entonces ahí, digamos, la frontera es muy, muy, muy delicada. Es muy, muy delicada. Y de hecho, bueno, no sé si queremos hacer spoiler, el juez tampoco lo tuvo demasiado claro.
4: Dejamos que la gente
0: vea el documental
4: para
0: no
4: saber cómo acabó el juicio. Él realmente lo pasó mal, pero hacéis una cosa muy interesante, porque, es decir, ponéis en una cara de la moneda y en la otra lo que es basarse en otras personas, porque contáis que, claro, Chiquito, o sea, tampoco sería el creador original de todo su universo, porque, por ejemplo, explicáis que la expresión Candemor también tiene un origen que sería can't get any more. Es decir, que claro, eso tampoco se lo inventa, ¿no? Que Chiquito viene del habla de Málaga.
9: Bueno, y de lo que bebía, también era de lo que le influían los turistas cuando él actuaba en Torremolinos, ¿no? Pues tenía mucho turismo anglosajón y él no entendía o intentaba hablar, chapurrear el inglés como podía. Y de ahí vienen algunas cosas. También de el humor que él bebía de otros artistas malagueños y de expresiones locales de Málaga y de lo que le influyó el flamenco y Japón en sus onomatopeyas, coreografías y expresiones también. Son argumentos que usaba la defensa, por así decirlo, de Pepe Navarro, para demostrar que no, que todos venimos de algún sitio, ¿no? Que todo se construye a base de influencias, ¿no?
4: El documental, ahí tenéis presupuesto porque, vamos, pasa gente importante, José Mercé, Manuel Campovidal, Nieves Herrero, Cere Villalobos, Juan Ibedio, pero la estrella invitada, y eso lo tenemos que contar, es Mario Conde. Estás ahí con tus palomitas y aparece Mario Conde. ¿Cómo nace esta extraña...?
0: Bueno, muy fuerte, en el documental que...
4: Bueno, además, abre una puerta, ¿no,
0: Mario Conde? Es una de las sorpresas de este documental, el papel de Mario Conde con Chiquito de la Calzada, aparte del montón de personas que participan en el documental, felicitaros por ese trabajo, sorprende mucho el link, la vinculación de Mario Conde con Chiquito.
4: Y a ver si nos podéis contar cómo lo convencieron, bueno, la productora o vosotros, si se prestó fácil, ¿cómo fue?
7: Pues muy fácil, muy fácil. De hecho, para nosotros fue una sorpresa absoluta también Mario Conde, digamos, en la grabación. Habíamos empezado ya la producción e incluso el rodaje del documental. Sí que habíamos visto en algún momento, o habíamos escuchado en alguna entrevista, que tenían cierta relación, porque Chiquito de la Calzada había actuado en algunas convenciones de Banesto, en unos locales que tienen ahí en Málaga, pero tampoco sabíamos mucho más. Y en un momento así de que nos vinimos arriba, decimos, ¿por qué no llamamos a Mario Conde?
4: Venga,
7: para que nos cuente su relación con Chiquito de la Calzada, pero sin saber nada más. Entonces, sorprendentemente, no costó nada. Mario Conde dijo que sí. Y un martes por la mañana, creo que era un martes, se presentó en el lugar que estábamos grabando sin haber tenido ningún contacto con él previamente, ni habíamos hablado por teléfono con él, ni habíamos tenido ninguna entrevista ni ningún café previo, que en otros casos sí que se suele hacer. Y llegó allí y entonces nos dijeron, oye, que Mario, porque nosotros llamamos ya a los invitados por el nombre, que Mario está en la puerta.
9: Mario Condemor, le llamamos.
7: Dicen que Mario está en la puerta. Entonces bajamos a recibirlo y desde el primer momento vimos que venía muy simpático, muy abierto, muy por la labor, empezó a hablar y tal, él venía así como un pincel, como siempre él. Y en ese momento supimos que iba a contar algo interesante y que por lo menos iba a ser sorprendente. Y luego la hora y pico que estuvimos con él charlando, la entrevista, la verdad es que era como total tras total, íbamos como nosotros sorprendiéndonos de la misma manera que creo que se sorprende el espectador cuando lo ve aparecer, ¿no? Mm. Ese grado de amistad tan, tan íntima, esa admiración y cariño que sigue teniendo Mario Conde por Chiquito de la Calzada. Y luego, claro, viendo en perspectiva, es que al final, por diferentes razones, fueron dos de los grandes iconos de los años 90, ¿no? Y cada uno viniendo de un extracto social y de un extracto pues, económico y social tan, tan diferente. Y bueno, es que es una amistad totalmente inesperada y sorprendente e insólita, ¿no?
4: Vamos a escuchar un corte de voz que para mí es de lo más sorprendente que he visto en televisión en tiempo, que es el mismo Mario Conde explicando el impacto que tuvo para Chiquito uno de los momentos más complicados para el banquero, que fue la intervención de Banesto. Sumas Mario Conde, Banesto Chiquito, y te sale esta explicación.
13: El día en que intervinieron Banesto, el primero que vino a Sevilla, el día 30, fue él. Yo le trataba de desdramatizar, pero hombre, lloraba. Y nos inventamos una historia que él contaba de unos ingleses que iban los ingleses en el coche buscando dónde queda y están perdidos y tal. Entonces uno para el coche y dice, ahí hay una persona que está ahí en la carretera, pregúntale para ir a Antequera y tal. Por favor, señor, Antequera. Y el otro le mira y dice, antes era presidente Banesto, estoy aquí ahora recogiendo caracoles. Y con eso le quitamos el drama.
4: Pero prometedme que no le servisteis ni un whisky, ¿no?, a Mario Conde.
7: No, nada, era por la mañana, además la entrevista. No, que yo me imagino en ese momento de la intervención de Banesto, las radios, las televisiones, todos ahí apiñados en la oficina de Mario Conde, todas las televisiones pendientes de esto, especiales informativos, y Mario Conde reunido con Chiquito de la Calzada contándose chistes, ¿no? Es una imagen tremenda, ¿no?
4: Se celebra el juicio, contáis en el documental cómo fue. Pero hay algo interesante, que es que al final el presentador Juan y Medio explica un encuentro muy especial entre Chiquito, que lo pasó francamente muy mal, y Florentino Fernández. ¿Crees que se hizo las paces o cómo quedó la relación? No sé si es una relación diferente Chiquito-Florentino que Chiquito-Pepe Navarro.
7: Probablemente sí, yo creo que coincidieron más después. Pero lo que esa anécdota cuenta en realidad de fondo es que Chiquito de la Calzada, al cabo de un tiempo, ya no guardó ningún rencor. Lo pasó mal, pero bueno, luego se olvidó del tema y bueno, que no era rencoroso, ¿no?
9: Sí, de hecho, sutilmente en el documental yo creo que se puede sacar una conclusión, ¿no? Que también... A Chiquito no le gustaba el tema de estar en el juicio porque no él era como pez fuera del agua, ¿no? No se sentía cómodo en situaciones de conflicto y era más un juicio entre Antena 3 y Telecinco. Y yo creo que en el momento en el que acabó el juicio, él efectivamente no guardó rencor y pasó página.
4: Hay un tema, ahí yo creo que se decanta un poco la balanza, bastante feo, sobre si Pepe Navarro sacó dinero de una imitación, dinero que no llegó a Chiquito de la Calzada, que eso sería extrapolable a otras imitaciones, hasta en nuestro país, en Cataluña.
0: Home, i tant.
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5: Sí,
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4: un duro. Vamos a escuchar qué cuenta Pepe Navarro sobre dinero y sobre si se hicieron ricos con esa parodia de Chiquito.
14: Nos apareció la demanda y a mí me sorprendió, ¿no? Bueno, pues hay que afrontarlo. Le calentaron la cabeza. Y alguien vio la posibilidad de ganar algún dinero, ¿no? Entonces, pues, todo lo que hubiese sido un camino bueno y beneficioso para él, pues se lo saltó pensando que iba a obtener una gran cantidad de dinero, iba a obtener un beneficio extraordinario con el juicio, ¿no? El teléfono que se utilizaba en Chiquitistán era un teléfono horrible. Y vendimos, parece que en un día se vendieron 1,000 en el Corte Inglés. Grabamos un disco que era Lucas y sus Hunters, que eran versiones chiquitistanís de canciones muy conocidas, ¿no?
15: La canción es pegadiza, ¿verdad? ¿La cantamos todos?
10: Un, dos, un, dos, tres.
14: Sacamos el disco y la gira de Lucas y sus cántaros. En una sola semana vendimos entre 70.000 y 80.000 copias y vendimos como cuatro actuaciones ya de Lucas y sus cántaros. Queríamos hacer la gira durante el verano.
15: El éxito de este invierno, sin duda, el hamatoma sexual.
12: O sea, el nivel de éxito era tan flipante que íbamos a ser teloneros de los Rolling Stones en un concierto en Bilbao.
7: Bueno, volviendo a ese proceso, en algún momento, claro, ¿os entraron dudas de si habéis estado haciendo bien las cosas o no? ¿O tuvisteis en algún momento dudas por la argumentación del entorno de Chiquito y de su entorno?
14: Sí, bueno, nosotros nunca tuvimos duda de lo que estábamos haciendo, ¿no?
4: I creo que no hace falta preguntar nada más.
0: No. A partir d'aquí, la resta que vegin el documental
4: tregui la seva conclusió. 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Que vaya muy bien.
7: Muchísimas gracias.
0: Gracias. Enhorabuena por el documental. Gracias. 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
1: 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Que los europeos exportan... canciones de argentinas, el Messi, lo sacan los argentinos del Camp Nou.
0: Ah, sí, al Crit.
1: Claro, el Messi. Ese surge primero en el Camp Nou.
0: Bueno, claro.
2: ¿Son más soso que tienen?
1: Bueno, no seas así.
3: ¿Es nuestro? Sí, sí. Sí.
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1: Que de la mano de Leo Messi toda la vuelta vení.
2: Pero ayer no se podía cantar.
1: Canta conmigo. Lo cantaron ayer.
2: Porque era Benín.
0: Vení.
1: Mucho tiempo con Arbusá.
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1: Lo que tuvo la de Messi es que al final, por primera vez, y eso es producto del deporte moderno, duró 2 décadas. Porque antes lo habíamos hablado, 50 es de Di Stefano, 60 de Pelé, el 70 de Johan, el 80 de Maradona, el 90 de Ronaldo, el fenómeno. Y en el 2000 ya aparece...
0: Ronaldinho, sí, voy a decir. Pues
1: ya... En el 2000 ya aparece Leo.
0: Sí, però hi ha Ronaldinho per aquí al mig, hi ha Cristiano Ronaldo, hi ha grans jugadors, però és veritat, és Leo sí, per vista sí, per sobre de tots, no? 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
1: Lo que pasa que muchos genios, muchas veces con ese proceso de maduración rápido que tuvo Lamine, quizás lo tuvieron en Maradona o Ronaldo el Fenómeno, en otro contexto, entonces... Porque al final acá manda Europa, de alguna manera. Entonces, hasta que no saltan a Europa, como que no se los termine de reconocer. Muchas veces escuchas y Maradona duró poco, ¿no? Más o menos. Maradona con Argentinos Juniors salió 5 veces goleador del campeonato argentino, en un campeonato argentino donde la base de la selección argentina, que primero en 78, jugaba en River. O sea, que no era tan fácil ser el goleador
0: tenía mérito.
1: Entonces, quiero decir, hasta que no duró tan poco Maradona. Duró poco en el contexto europeo. ¿Sí? Entonces... quizás lo que hizo Lamine ahora con 16, 17, 18 años ya lo había hecho Ronaldo, el fenómeno del Cruzeiro, el Diego en Argentinos, pero claro, Europa lo descubrió tarde. Y Messi maduró un pelín, no, tampoco mucho más tarde, pero que el 21 teníamos, llega Pep, él es del 87, en el 2008. Sí, tampoco duró, tampoco es que maduró tan tarde, pero bueno, cada uno tiene la personalidad que tiene y no todos nos llegan los contextos en el momento
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1: Y en base a lo que decís, tiene que ver... Estos futbolistas que estamos hablando tiene mucho que ver con las emociones. Y en ese punto de las emociones tiene que ver mucho con el arte, porque nos vinculan desde lo emocional. Entonces, como si fuese arte. Entonces, lo que significaban los Beatles o los Stones para tipos que los convivieron con ellos en 60 y 70, no tiene que ver que lo que puede significar para nosotros, por más que escuchemos los Beatles.
2: Esto
1: los
2: también
1: Stones.
2: Era nacional. O sea, esto también entonces, era nacional.
1: Claro, el vínculo que nosotros tenemos con Diego... O que van a tener estos chicos de ahora con Lamine Yamal...
0: Cuando vegin los vídeos de Messi en highlights dirán...
1: Bueno, no era para tanto.
0: M'agrada més Lamine.
1: Y cuando lo vean hablar van a decir, no era para nada.
0: No era para nada. No, hasta ayer. Hasta ayer. Que habló muy bien.
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0: Sí, sí. Mira...
1: O de Olmo. Que le gusta Olmo.
2: No, le gusta no... Rafinha.
0: Ara ja Rafinha. 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
4: Hay algo de Messi que nunca me había dado cuenta. Y mira que lo vi jugar. Mira que soy de la generación que crecimos con él. Pero esto no lo había visto. O mejor dicho, lo había visto cientos de veces, pero nunca... le había prestado atención. Cada vez que Messi hace un gol, las cámaras lo buscan, el estadio corea su nombre. Él corre un poquito, abre los brazos y luego siempre, o casi siempre, luego de cada gol, Messi busca al compañero que le dio el pase para mirarlo y agradecerle. Dura apenas unos segundos, un movimiento de la mano, del dedo. Uno de sus gestos más repetidos durante toda su carrera fue devolver el mérito. El crack hace cosas que nadie puede hacer. El líder, además, consigue que los demás sientan que también fueron parte. Desde tus primeros goles hasta uno de tus últimos, toda tu carrera, Leo, señalando a tus compañeros. Dicen de afuera que el argentino es soberbio, canchero, agrandado, sobrador, pero míralo al argentino que durante 20 años fue considerado el mejor futbolista de la historia. Míralo al argentino que cuanto más grande se hizo él, más importante hizo al que tenía al lado. Nunca lo escuchamos decir que era el mejor. Tampoco hizo campaña para convencernos. Y cuando le dieron todos esos premios que podrían haber sido el monumento perfecto a su carrera individual, hizo algo todavía más extraño. Los repartió. Un tipo que lo tenía casi todo y podía hacer de su historia una historia sobre él. Y sin embargo, pasó 20 años haciendo lugar para los demás. Dije casi todo, porque por mucho tiempo no tuvo algo que para un argentino puede valer más que cualquier premio. Sentirse querido por los propios. Messi pasó toda su carrera señalando a los demás y nosotros pasamos demasiado tiempo señalándolo a él. Le dijimos que no sentía la camiseta, le pedimos que demostrara que era argentino, que quizás porque buscábamos la argentinidad donde estábamos acostumbrados a verla, casualmente en otro argentino mejor del mundo, zurdo y 10, como él. Nosotros confundimos argentinidad con una única manera de demostrarlo. Quizás una de las cosas más argentinas que hizo Messi no fue ganar, fue volver. Fue perder 4 finales y querer volver a jugar la quinta. Fue en cada celebración querer hacer parte a un otro. No hay nada más argentino que decir, vení, esto también es tuyo. No necesitas haber nacido acá. Vos hiciste exactamente eso, Leo, en cada uno de tus goles, señalando con el dedito. Y todo terminó siendo tan paradójico. Pasamos tantos años preguntándonos si eras lo suficientemente argentino, mientras vos hacías que medio mundo quisiera hacerlo. Leo, nunca hubo un argentino más argentino que vos.
0: 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Bona nit.
5: Hola, chicos, ¿qué tal? Buena nit. Muchas gracias por haber puesto el video y estuve escuchando un poco, bueno, lo que estaban debatiendo con mucha intensidad y parece que es un debate en un bar argentino. La verdad que me tenía ganas de meterme de cabeza porque, bueno, al final lo vivimos así, pero no es que solo vivimos el fútbol así. El fútbol es una de las tantas cosas que vivimos con intensidad y quizás el lugar en el que más intensos podemos ser. Y bueno, y justo Messi es algo que nos tocó mucho y bueno, de verdad, muchas gracias.
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5: Yo actualmente tengo 26 años. 26. Al final, cuando Messi debutó en Argentina, yo tenía 5.
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5: Yo soy de Buenos Aires.
0: De Buenos Aires, val.
5: De la capital.
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5: Aproximadamente un año juego en el Peñas Plugas.
0: Sí, clar, és que tu ets jugadora de futbol sala, no?
5: Exactamente.
0: Val, i jugues al Peñas Plugas, Esplugues del Llobregat.
5: Exactamente.
0: Val, i amb la selecció argentina de futbol sala també he vist. 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
5: No, es la absoluta. Lo último que jugamos fue el Mundial y bueno, la verdad que mientras estaba jugando en el Peñas que me hicieron el llamado para jugarlo.
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5: A ver, tuve un poco de ayuda de mi pareja porque sinceramente hubo un momento que ya no podía más. Me vi todos los goles de la Liga, de los mejores goles de Messi en Champions, los goles de Messi en Mundial, en Sub-20. Al final me vi muchísimo y entonces necesité un poco de ayuda, así que le agradezco un montón, que es catalana. Y es bueno, le hizo ilusión que estuviera haciendo una entrevista para una ràdio catalana. Pero sí, fue todo un trabajo muy casero, digamos.
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5: Mira, yo creo que me lo han dicho como si quería que fuese viral, si quería que lo viese Messi. La verdad que no pasa por ahí el arte. Yo creo que el arte pasa por una necesidad de querer volcarlo, ¿no? Como querer expresarlo. Y fue una necesidad y realmente de decir, che, mira, me he visto estos goles de Messi y no nos dimos cuenta porque, claro, como tiene casi 1000 goles, obviamente no nos dimos cuenta y lo normalizamos un montón y quizás uno dice, ¿cuál es la celebración de Messi? Será señalando a la abuela y bueno, sí, también, pero también pasa esto que es lo que cuento en el texto.
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5: Sí, no, la verdad que a mí el que me cae la ficha es uno que realmente... A mí lo que más me llamó la atención o lo que más me tocó fue que él señala... Aún así, cuando el pase, en futbolísticamente hablando, es insignificante, es uno más de parte del juego. ¿Se entiende? Él la clava en la escuadra. Porque la clava. la escuadra y va a señalar al que le dio el pase que se la dio. De, o sea, es uno más.
0: Se la dio mal el tuercebotas.
5: Claro,
0: lo señala igual, ¿no?
5: Entonces, una cosa es el típico gol al segundo palo para empujarla, que eso perforza en el lenguaje futbolístico. Por obligación tenés que señalar, ¿no? Pero no, hay goles de Messi que realmente como que señala al compañero un pase muy insignificante, muy de más. Y entonces dije, no, bueno, esto ya... Y para mí el gesto tiene mucha, mucha potencia. ¿De quién viene? Porque estaría súper justificado que él abra los brazos, vaya a la grada y lo festeje, porque es Messi. Y cuando uno ya se ganó el lugar de extraordinario, creo que lo tiene ganado y justificado. Que lo celebrase así, pero no, bueno, eso es lo que a mí me llamó la atención.
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5: Totalmente, y además imagínate que, bueno, yo crecí con un papá muy maradoniano también, ¿no? Porque al final mi papá es de esa generación que creció con el Diego, así como yo crecí con Leo, y hemos tenido obviamente debates familiares, ¿no? Después de un asado en los que terminan ya después con la voz un poco alta y cada uno defendía el suyo, y al final con el tiempo uno va... Yo también el día de hoy soy muy maradoniana, yo lo amo al Diego, lo extraño al Diego, es parte de nosotros también, y al final a mí me da que pensar que al final los terminamos llamando por sus nombres, ¿no? Como si fuesen nuestros familiares, el Diego, Lionel, Leo, te vamos a extrañar, y al final es normal porque nosotros crecimos con ellos dos y es curioso cómo perdimos tanto tiempo, ¿no? Como comparándolos, debatiendo quién era mejor cuando los dos son nuestros y lo podemos decir y con todo el orgullo del mundo y no es... Es muy raro que después de uno salga otro en la misma tierra, realmente. Mm. Entonces, yo sí creo que se le pidió mucho a Leo, bueno, lo típico, ¿no? Que estábamos acostumbrados a ver, que el Diego gritaba a la cámara, insultaba a los italianos, no se guardaba nada, sinceramente. Y yo hoy en día creo que veo mucho que el Diego es un poco lo que somos y Leo es un poco lo que deberíamos ser.
0: Ah, qué bona aquesta també. 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
5: ¿Cómo, perdón?
0: On vas veure el partit d'ahir? Perquè era molt tard, no sé si...
5: Lo vi entero, obviamente, después sonó la alarma y me quería morir, pero sí, claro, pues 5 horas de diferencia con Argentina, pero bueno, lo vi en un ordenador, obviamente, en un link pirata.
0: ¡Hala! ¡Venga! Vale.
5: En un link pirata, que yo no lo encontraba por ningún lado, pero bueno, yo en un momento estaba como muy nerviosa y dije, ¿qué hago nerviosa en un partido contra Benín para que Messi haga un gol si ya hizo muchos, como que no tenía sentido el nerviosismo, la verdad.
0: Ya verás, Tebas, como sepa Tebas que has hecho lo del link, ya verás, Tebas.
1: A Tebas este no creo que le importa.
0: No, el de la Liga Española sí.
5: No le importa, este era porque yo no podía conseguir el de Argentina, claramente.
0: Julia, ¿has visto Maya Messi en directa o no?
5: No, lamentablemente no. La única oportunidad que tuve, de hecho yo empecé jugando fútbol 11, y bueno, obviamente tuve la oportunidad de jugar al fútbol 11 en la selección argentina también, en un sub-17, y bueno, tuvimos la casualidad de que estábamos entrenando y el otro lado estaba entrenando la absoluta Argentina. Entonces, bueno, terminamos de entrenar, obviamente con todo el respeto del mundo, esperamos a que terminaran ellos, y justo fue en el momento en el que Messi estaba jugando la final con el Barcelona contra la Juventus, por ende no estaba ni Leo Messi ni Carlos Tevez.
0: Bueno, pues la última que ha ganado el Barça, o sea que... Sí.
5: Mira, bueno, exactamente, con Lionel. Entonces, no, la única vez que pude haberlo visto muy, muy de cerca no estava.
0: Bueno, ja ha de venir aquí a Barcelona, li fem ja l'homenatge quan es retiri del tot aquí i a veure si segueixes jugant al Penyes Plugues i així t'acostes al Camp Nou.
5: Ojalá que vuelva, se lo merece. Yo sé, me parece que tuvo dos grandes amores en su carrera y uno es la selección y otro es el Barcelona.
0: Va bé amb les Plugues? Esteu bé amb el Penyes Plugues de Futbol Sala?
5: Sí, la verdad que estoy muy bien en esta ciudad, en el club. Creo que los argentinos tenemos un cariño muy especial con esta ciudad y creo que en gran parte también es por Lionel.
0: ¿Messi ha vist el vídeo, ho saps o no?
5: No lo sé, no lo sé, no se han comunicado conmigo ni un like, pero bueno, yo espero que el Kun Agüero se lo haya ahí mandado
0: claro.
5: y le haya dicho, che, vos viste el video que te hicieron.
0: Claro,
5: ojalá,
0: claro.
5: ojalá.
0: Cabo. Oye, si no te funciona lo del fútbol sala, eres muy buena narrando, explicando, comentarista, no sé, o alguna cosa así. Juan, ¿qué, no?
5: Ojalá. Ojalá, no sé. La verdad que, bueno, yo he estudiado comunicación también, he estudiado escritura, al final siempre acompañé mi carrera con estudios y siempre estuve muy relacionada a lo que es comunicar, y bueno, Argentina que comunica y es sensible y encima intensa salen este tipo de cosas, la verdad que es así, no voy a mentir.
1: Lo de intensa no nos quedó claro.
5: No pasa nada.
0: Juan, dale, como lleva un año en Esplugas, ¿li vols recomanar alguna cosa a Barcelona? ¿Algún bar, algún, no sé, alguna cosa argentina que tú hagis descobert? Juan Irigoyen escribe en El País, Julia, o sea que... Te'l portes allí i porta molts anys. ¿Cuántos años llevas aquí? Portes molts anys ja.
1: Desde el 2011.
0: 2011 sí. Portes, imagina't, 15 anys.
1: 15 años.
5: Uf, un montón. No sé, sí, ¿y de qué equipo es?
1: De Racing,
5: vale.
0: Va dit... ¡Oh! ¿Y tú?
5: Bueno, hace mucho que no voy a ganar nada de Racing.
0: ¿Y tú?
5: Yo soy hincha del último campeón del fútbol argentino. Soy hincha de Belgrano.
0: Belgrano. Oh,
1: ¿Pero por qué soy de Belgrano si soy de Buenos Aires?
5: Bueno, importa porque mi papá es cordobés, por ende me hizo hincha de Belgrano, y claro, eso es otra historia, bueno, si el país me quiere para poder escribir esta historia.
3: ¡Vamos ahí el currículum!
5: La Argentina ve una oportunidad y ya se tira, es así.
1: Te veo muy chiquita esa puerta, la abriste con todo.
0: Acabamos de descubrir una gran jugadora de fútbol sala. Y una gran comentarista.
1: No,
0: una gran comentarista,
1: increíble. Sí. Era, sí. Era una ventanita pequeña y pidió ya una página del País para escribir su historia.
0: Bueno, yo quiero que le recomiendes algún bar argentino, ¿no? ¿Alguna cosa? ¿O no?
1: Yo voy con Farrán a una parrilla que nos gusta, que está, se llama Parrilla Buenos Aires, que está en Valencia y... Ah, ¿podemos hacer publicidad?
0: Sí, sí, hombre, claro.
1: Ah, vale.
5: Bueno, pero que nos caiga algo por acá también.
0: Claro.
1: ¿No? Ahí vamos. ¿No?
0: Valencia-Aribau. Valencia-Aribau. Sí, Valencia con Aribau. La parrilla de Buenos Aires. Así.
1: Sí, después hay otros que están bien, pero esa sí, dentro del precio-calidad está bastante bien.
0: Va, queda bien. Julia o Julia... Como
5: quieras, no hay problema.
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5: Muchas gracias a ustedes y bueno, buena nit.
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1: sí,
0: de la nit.
1: Sí, mandárselo a alguien del entorno de Messi que se lo haga llevar.
0: Clar, ara ho farem. 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
1: Sí. No.
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0: Clar.
1: Quizás en este momento que está en la asociación de fútbol argentino. Messi siempre va dejando mensajes ahí que hay que leer entre líneas. Pero bueno, es un tipo que está criado en una cultura de lo colectivo. Es así, la educación de Messi, esa mezcla entre el potrero, que quizás es más individualista, con la academia, que es la Masía, es una mezcla de individualismo con juego colectivo. Y él se ha aprovechado mucho del juego colectivo del Barcelona. Y entiende entonces que, a diferencia de Cristiano, que tiene otra educación, no sé, y aparte es otro perfil de jugador. Cristiano es más jugador de área, que el delantero tiende a ser más egoísta, y Messi es un jugador mucho más coral. Lo puedes poner en cualquier lado, que creo que hasta si lo pones de defensor también te va a rendir. Lo que pasa es que es una picardía poner de defensor a Messi, pero estoy seguro que si lo pones de central es el mejor de la cancha también.
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1: Cristiano le mandó un mensajito a Messi.
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3: Correcte.
0: Paraules molt mesurades.
3: Però...
0: Felicidades, gran selecció.
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1: Lo que pasa de Toni...
3: No,
1: creo que
0: megalomania
1: hay un punto, injusto con Cristiano, que es que todos en esta mesa sabemos que el ego de Cristiano le permitió competir con Messi cuando su talento no se lo permitía. Y entonces ese ego no es un interruptor que él ahora pueda apagar cuando él quiera.
2: Exactamente, sí.
1: Entonces, ese mismo ego que lo catapultó a lo más grande de todo, a ganar 5 Balones de Oro, ahora lo está condenando a ser prácticamente... No quiero ser malo, pero a ser un meme.
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1: 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Lo que pasa es que él es el único argumento que tiene para compartir en esa mesa en la que él se quiere imponer de alguna manera con Maradona, con Pelé, son los goles. Es su único argumento para entrar en esa mesa. Entonces él está obsesionado con marcar. Y para marcar tiene que jugar.
0: ¿En Portugal o en Al-Nassr?
1: Claro,
0: no
1: hay más.
0: No temes.
1: Salvo que se vaya a jugar a, no sé, a China.
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1: 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Claro, debe ser la primera que estoy en una mesa con que son mayoría del Sabadell.
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0: Porque a uno le salía todo, pero uno pensaba, hostia, el día que haga lo mismo entrenando que jugando, cuidado, porque era un jugador que le daba con las dos piernas. Bueno, a mí me parecía un jugador muy bueno y que podía actuar en varias posiciones del campo. Y bueno, al final, pues imagínate, vaya carrera que ha tenido.
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0: Bueno, coincidí en el periodo cuando estaba en el Barça C, en una llamada de Frank Rijkaard y por entonces Neskens estaba de segundo. Fui a entrenar con el primer equipo que hacían un partido amistoso en el Mini y la verdad que coincidí, pues eso, ese entrenamiento, esos ratitos con Messi, con Eto'o, con Juli, con muchísimos jugadores, pero claro, el solo entrenar. Un rato al lado del más grande de la historia, pues yo alguna vez pienso, digo, madre mía.
1: Vas flipar, ¿no? Vas flipar, ¿no?
0: Sí. Y mira que te hablo de la época de Rijkaard, de Frank Rijkaard, que Ronald, fue el último año de Ronaldinho. Y Leo, bueno, era una locura, era una locura.
1: ¿Tú de qué jugabas, Pedro?
0: Yo era davanté, era delantero.
1: Val. 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
0: Sí, muy emotivo, muy emotivo. Mira que Messi, como él dijo, que cree que era el día que más se estaba hablando, pero la verdad que fue muy emotivo y bueno, todo el país se volcó, se echó a la calle, al campo y es que bueno, a mí a título personal, para mí es el más grande y yo creo que será difícil que yo vea otro jugador no mejor, igual que él.
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0: Sí, hemos cambiado.
1: Pedrito no t'ho ha tornat a dir ningú més, no?
0: No, ya Pedrito ya no, ya pasó. Ara ja Pedrito nada.
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0: No, no, es un caso anecdótico. Es verdad que no renunciamos a nada, pero bueno, sí, hablando de Messi, está Cornellà que hace poco la ha cogido la adquisición de Messi. El Hospitalet está con Jordi Alba y Thiago. Hay muy buenos equipos con muy buenos presupuestos y nosotros, pues bueno, el objetivo clarísimo es la salvación. Que sí que es verdad que nadie nos va a quitar la ilusión y hasta dónde llegamos. Y si llegamos y tenemos alguna mínima opción de estar arriba, lo lucharemos y nos cogeremos al tren, pero con los pies en el suelo, que sabiendo que nuestro objetivo es otro.
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0: Muchísimas gracias a vosotros. Un abrazo fuerte.
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